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0: Jenny Cepeda con Día Tras Día. Son las 7:18 minutos en tu Radio Tiempo. Escuchas Tiempo de Luna.
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0: Bueno, pues de 1 a 10, ¿qué tanto le gusta el café a Mafe?
2: Mira que yo no soy tan amante al café, la verdad, pero cuando a veces se me antoja, busco mi café con leche.
0: Con leche. Mire que esto le va a dar ganas de tomarse al menos un hito al día, porque gracias al café podemos descubrir, y según muchos estudios, que el café te da más bacterias intestinales que te ayudan a reducir, por un lado, el estrés y la impulsividad. Para esa persona que dice, ay, no, es que yo no tomo café, es que... Inténtelo. Uh-huh. Mire, se asoció a un 18% menos de riesgo de demencia, porque la cafeína ayuda a bajar la inflamación del cerebro y así protege las neuronas.
2: Ok.
0: Y si no tienes contraindicaciones al tomar café, porque hay gente que realmente lo pone demasiado hiperactiva o le da dolor de cabeza o pues no puede porque tiene X o Y condiciones que no le permiten tomarla, disfruta de 2 a 3 tazas al día, 3 como máximo.
2: Mire que yo siempre he sentido como que hay buenas cosas que puede traer el tomar café.
0: Sí.
2: Pero no soy de ese tipo de hábitos, y además que en cada región también se toma diferente. Por ejemplo, el café paisa es a punta de aguapanela, o sea que se viene siendo dulce. Y aquí, pues creo que se toma sin nada de dulce, es como sin azúcar, sin nada, ¿no?
0: Y que sepa bien rico a café, que no sea aguadito. No,
2: a mí me gusta si les pasa el olor del café, sí me encanta.
0: Ay, que es que empieza el día y si hay un olor de café rico, uno dice, ah, qué delicia. A veces a uno le sirven un café como aguadito y uno dice, como que no, échele un poquito más de café. Si disfrutas tu café, pues ahora tienes una razón más para hacerlo. Son las 7:20 minutos y pueden invitar a alguien a tomar café. Ahí hacen 2 por 1.
2: Una nochecita de café escuchando Imagínese. Noche de copas.
0: O le dice, mira, mañana te invito a un café.
2: Ay,
0: en
2: qué
0: mi
2: rico.
0: Casa.
2: Ah.
0: Puede ir por ahí. 7:20 minutos, es Tiempo de Luna en tu Radio Tiempo. 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

0: su radio Tiempo, Tiempo de Luna, y llega a su final, como también lo hace esta semana, que nos encantó porque estuvo cortita, porque estuvo dinámica y porque poco a poco nos vamos acercando a despedir este mes que pasó volando.
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1: 6:59, a las 6:59 y todo el tiempo.
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1: 7:59, a las 7:59 y todo el tiempo.
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1: Avanzamos en esta linda mañana, una mañana en la que estamos cantándole al amor, estamos cantándole a todos los sentimientos que teníamos en nuestro corazoncito hace algunos años, no tampoco un montón de años. Hay canciones que ya se consideran clásicas y son apenas de la década de los 90, de hace unos 20 años para atrás, y otras que sí recordamos a veces porque eran nuestros padres los que la escuchaban cuando estaban en su día a día, en sus fines de semana con sus amigos, en sus asaditos, con la familia, ponían estas baladas hermosas y tú de niño las cantabas y quedaron ahí, marcando una etapa muy importante en tu vida. Son las canciones que escuchamos todas las mañanas desde las 8 de la mañana en los clásicos de Radio Tiempo, todo el tiempo.
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1: Tu historia está enmarcada por estas hermosas y maravillosas canciones, letras inolvidables, artistas inmortales y definitivamente una cantidad y un sinfín de sentimientos y emociones que están dentro de esta música que nunca va a morir, que siempre se va a conservar en nuestros corazones y en nuestra mente. Es la música de los clásicos de Radio Tiempo 89.5 que cada mañana a las 8 de la mañana me encanta presentarte. Yo soy Tatán y vamos a seguir descubriendo música que quizás estaba por ahí en un rinconcito, en un baúl guardado, y cuando abrimos ese baúl salen de nuevo al presente y decimos: uy, esta canción me encantaba cuando estaba en el colegio, me encantaba cuando estaba en la universidad, con ella aprendí a amar, con ella aprendí a superar una pérdida, y con esta música disfruto, gozo y canto en esta mañana de clásicos Radio Tiempo, todo el tiempo.
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1: ¿Cuántas historias, cuántos recuerdos, cuántos momentos maravillosos fueron testigos de estas canciones que estuvieron de moda en algún momento de la historia y se convirtieron en clásicos, lo que hizo que se volvieran inmortales, tal y como sus intérpretes, que le cantaban a muchos sentimientos, y esa música era la que te acompañaba en diversos escenarios de tu vida? Te acompañaron cuando estabas muy pequeño, quizás tus padres escuchaban estas canciones, también te acompañó la música de los clásicos de Radio Tiempo en el colegio, en la universidad, cuando tuviste tu primer amor, cuando también rompiste con tu primer amor y empezaste a aprender cómo era la dinámica de la vida. Y esos recuerdos simplemente nos impulsan, el pasado nos impulsa para que en este presente comencemos a construir un bello futuro. Así que acompáñame en este viaje que hacemos cada mañana desde las 8 de la mañana en los clásicos de Radio Tiempo, todo el tiempo.
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1: 8:58, a las 8:58 y todo el tiempo.
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1: Dime tú qué piensas de la frase típica "recordar es vivir". Yo estoy muy de acuerdo. Lo que no estoy de acuerdo es en vivir en el pasado. Tenemos que seguir avanzando, construyendo futuro. Este hoy que estamos viviendo en este momento, con su música, con sus situaciones, con sus circunstancias, mañana, que ya es el futuro y será presente mañana, hoy será pasado entonces. Por lo tanto, hoy, que es el día más importante de nuestras vidas, tenemos que empezar a construir un pasado espectacular para que cuando ya lleguemos al futuro lo podamos ver por el retrovisor y decir: hice las cosas bien. ¿Y cómo hacemos las cosas bien? Pues obviamente aprendiendo de nuestros errores. Cada error, cada dificultad y cada problema no es sino una enseñanza que nos deja la vida para el futuro. Y estas canciones las recordamos justamente para eso, para viajar al pasado y volver a traer esas experiencias que nos ayudaron a ser quienes somos hoy en día. Es la música, los clásicos de Radio Tiempo, todo el tiempo.
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1: Qué rico comenzar la mañana con esta música maravillosa que nos trae muchos recuerdos. Qué rico viajar al pasado y volver a encontrarnos con estas letras infinitamente lindas, con estas voces legendarias, con estos artistas inmortales que hicieron de esta música algo para recordar por toda la eternidad. Y aquí las recolectamos todas las mañanas en los clásicos de Radio Tiempo 89.5. Recuerda que puedes pedir tu clásico favorito al 320-6628-895, porque vamos a disfrutar de mucha música linda en los clásicos de Radio Tiempo todo el tiempo.
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1: Todos podríamos hacer un álbum con todas las canciones que nos identifican a lo largo de nuestra vida. ¿Cuántas canciones tendría el tuyo? El mío tendría muchísimas. No sería un álbum sencillo, sería un MP3 cargado de muchas canciones que me han estado acompañando. Cuando era niño, cuando veía a mis padres cantar las canciones que les gustaba, esos clásicos yo me los traje en la crianza. En la adolescencia también se van empezando a acumular recuerdos hechos canción. Y también en nuestra vida adulta hemos escuchado unas canciones que se nos han quedado en el corazón. Todas esas canciones son las que recopilamos todos los días de 8 a 10 de la mañana en tu Radio Tiempo, todo el tiempo.
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1: 9:58, a las 9:58 y todo el tiempo.
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2: Bienvenidos, feliz mañana, espero que estén bien y de buenas. Buen sábado, ¿cómo marcha la vida? ¿Cómo está la mañana? ¿Cómo está este fin de semana? Yo deseo que muy bien. Bien y de buenas, como siempre digo yo. Y cómo no, es un fin de semana de concierto. Invitada especial, Cani García. Atentos, por supuesto, mañana estaremos de concierto en la Arena Cañaveralejo, el tour de Cani García por la ciudad. Y se ha vuelto un hábito el que Cani García nos visite y hay que recibirla con todo honores. Y obviamente muchas boletas para los oyentes de Radio Tiempo todo el tiempo, así que atentos, les iré contando a lo largo de las 21 de Radio Tiempo justamente cómo pueden ganar. Y también, por supuesto, que una vez a través del WhatsApp de Radio Tiempo 320-6628-895 me vayan contando qué canción es hermosísima. Tal vez para cantar, tal vez para bailar, para disfrutar. Obviamente en las 21 pueden dejarnos ahí su mensajito. David, nota de voz. Quiero cantarme esta canción. Me la quiero cantar. La quiero disfrutar. Por favor, inclúyela en las 21 de Radio Tiempo y con gusto, claro que lo haremos. Además, tienes la opción de votar por una de las canciones que además hoy disputan el primer lugar en las 21 de Radio Tiempo 89.5. Tal vez esa canción que para ti representa todo, absolutamente todo lo que hasta ahora has disfrutado este fin de semana. Canciones que seguramente, como siempre decimos, traen un mensaje, traen una historia y, por supuesto, listas para cantar y recibir tu voto en las 21 en tu Radio Tiempo todo el tiempo.
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2: Y ahora que estoy en... Puedes votar por Juliana con El Achantado. Si te gusta, déjanos tu voto.
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2: Puedes votar por Carlos Vives con Te Dedico, si te gusta muchísimo. O puedes votar por Morat con Tu Cárcel. ¿Cuál es tu favorita? Déjanos ahí tu mensaje, tu nota de voz y tu voto en las 21.
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2: Por supuesto, de una vez, ya mismo nos conectamos más adelante con nuestro sistema Radio Tiempo Colombia en las ciudades de Barranquilla, Cartagena, Medellín y Montería. Y por supuesto, las recomendaciones de todo lo que ha sido tendencia y viral en redes sociales. Quédate con nosotros. Yo soy David Silva, me presento, mucho gusto, estaremos juntos hasta el número uno en las 21 de Radio Tiempo todo el tiempo. Déjanos ahí tu voto también. Si nos sigues, maravilloso. Ahí tenemos muchas dinámicas también para el concierto de Cani. En Instagram, arroba Radio Tiempo 89.5. Esa es la cuenta oficial de Radio Tiempo. La mía, arroba Soy David Silva. Prepárate porque aquí arrancan las 21 en tu Radio Tiempo todo el tiempo.
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2: Llegamos a las 10:17 minutos en las Pentiúnicas de Radio Tiempo 89.5 todo el tiempo. Lo mejor de todo es que es tiempo de viajar. Tiempo de viajar a una de las ciudades que me encanta. Porque para todos, cuando hablamos de vacaciones, un fin de semana de descanso, cuando uno está cansado del sol pero sin tener playa, uno piensa Cartagena. Peguemos para Cartagena, que además se prepara para el Mundial. Tienen sorteos increíbles justamente para todos los fanáticos del fútbol y además de la Selección Colombia. Pero además, musicalmente, también tiene cositas que nos va a contar Marce Gómez, conectando nuestro sistema Radio Tiempo Colombia, porque tiempo de continuar en las 21icas de tu Radio Tiempo todo el tiempo. 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Adelante, Marce.
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3: Buenas, buenas, señoras y señores. Yo soy Marce Gómez desde Radio Tiempo Cartagena y a mí me llena de felicidad presentarles hoy el top 3 de las canciones más importantes de las 21icas de tu Radio Tiempo todo el tiempo. El saludo que nunca puede faltar a todos los oyentes de Radio Tiempo Cali 89.5. Les mando un besote y un abrazo enorme.
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3: Llegamos a la casilla número 3 porque tenemos a Morat con este cover que nos encanta, Tu Cárcel, pero hay noticias porque ellos hace poco lanzaron una nueva canción junto a Silvestre Dangond, y si usted no la ha escuchado, aquí le dejo un poquito para que se emocione, para que se emocione.
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3: Definitivamente a mí me emociona un montón, así que hay que celebrar esa buena noticia cantando a todo pulmón la casilla número 3 que hace Morat, Tu Cárcel, aquí en las 21icas de tu Radio Tiempo.

vamos a la casilla número 2 porque está la italiana que tanto nos encanta, Laura Pausini. Pero antes de decirles la canción que está en esta casilla, hay que hablar de ella porque hace pocas semanas se hizo viral cantando junto a Camila Cabello y su reacción lo es todo cuando se da cuenta que Camila es una artista que alcanza el mismo registro que ella. Escuchen esto, por favor. Definitivamente espectacular. Así que presentemos esta canción, la número 2, Mariposa Tecnicolor. ¡Oh!

llegamos a la más importante, a la que más me gusta, Maluma, con este homenaje póstumo a Jason Jiménez. Esto se llama Con el Corazón, canción que nos encanta y canción que está en la casilla más importante. En las 20 únicas de tu radio, tiempo, todo el tiempo.

0: se va despidiendo. A mí me encanta siempre saludarlos, me encanta presentarles estas canciones. La invitación ya usted la conoce, lo invitamos a la ciudad de Cartagena a que disfrute todo lo que tenemos para darle, pero sin dejar de escuchar Radio Tiempo, todo, pero todo el tiempo. ¡Mua! ¡Chao!
1: Gracias a Marce por contarnos todo lo que está pasando en la ciudad de Cartagena, en los 88.5. Cuando lleguen a la ciudad de Cartagena van a encontrar una Radio Tiempo todo el tiempo. ¿Qué tal Camila Cabello? Como alcanzó literal un tono que no es tan común, no es tan fácil, en el tono de Laura Pausini y obviamente la canción que acabaron de escuchar justamente en el informe de Marce Gómez. Llegamos a las 10:21 minutos, momento de continuar con música. Estas son las 21icas de Radio Tiempo todo el tiempo. ¿Cuál crees que va a ser la canción más importante? Puedes votar por El Achantado de Juliana, puedes votar por Tu Cárcel de Morat o puedes votar por Te Dedico de Carlos Vives. Momento de continuar justamente con música. Camino al número uno, las canciones más importantes en las 21icas en tu Radio Tiempo todo el tiempo.
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0: es una de mis favoritas de Fonseca en vivo y en directo.
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0: Justamente con Fonseca, que ya ha anunciado
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0: su primer concierto en el Estadio del Campín. Yo no sé cuándo viene a Cali porque no ha anunciado su fecha. Ya sería, yo creo que para 2027, aunque puede darnos la sorpresa, quien quita. Sin embargo, el próximo 24 de octubre en Bogotá, Fonseca anuncia el primer concierto en el Estadio El Campín, llamado Fonseca en la Casa.
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0: Y como no, si este año está repleto de conciertos en la ciudad. Mañana estaremos con Kany García, en el mes de julio con Manuel Medrano, agosto con Ricardo Montaner y muchos más. Los que vengan, aquí estaremos listos para poder recibirles.

0: Esta y muchas más de Fonseca, bueno, ya anunció el concierto. Ahora, ¿quién es? Simplemente como yo y muchos más sean fanáticos de Fonseca, 24 de octubre en el Estadio El Campín. Por supuesto, continuamos en las 21icas de Radio Tiempo buscando ganadores para el concierto de Kany García. ¿Quieren ir? Yo espero que sí, que revienten las redes sociales de Radio Tiempo. De hecho, @radiotiempo895 es la cuenta oficial de Radio Tiempo. @soydavidsilva la mía. Ahí estaremos obviamente anotando cada uno de los votos que lleguen en las 21icas de Radio Tiempo. Y obviamente, entre los que a esta hora están conectados vía WhatsApp, escuchando Radio Tiempo todo el tiempo, bueno, primera persona que me deje siquiera, estamos en la posición número 16, siquiera que me deje cuatro canciones que hayan sonado hoy en nuestra lista. Cuatro canciones. 21, 20, 19, 18, 17, 16. Hemos tocado seis canciones. Siquiera que me deje cuatro correctamente a través del WhatsApp de Radio Tiempo, entrego boleta doble para el concierto de Kany García con tu Radio Tiempo 89.5 todo el tiempo.
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0: No, en su momento en las 21icas, Jessie Joy, J Balvin con Mañana es Too Late, 10:35.

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2: 10:42 minutos en esta mañana. Felicitaciones a Raúl Sánchez, que ya tiene par de boletas para el concierto de Kany García mañana con tu Radio Tiempo 89.5 todo el tiempo. Por supuesto, atentos, ahí seguiremos entregando a través de redes sociales, en Instagram, Radio Tiempo 89.5. Y obviamente atentos de todas las dinámicas que tenemos, además de las 21icas de Radio Tiempo, para que mañana nos encontremos en la Arena Cañaveralejo con Kany García. Y por supuesto con todos los oyentes que en primera fila cantarán su música todo el tiempo. Pues bien, antes de continuar en las 21icas, momento de hacer una pequeña pausa, otro viaje. Tomé mareol, una botella de agua y viajemos a la ciudad de Montería. Porque en la ciudad de Montería, ahí van ustedes a llegar, 104.5 en el departamento de Córdoba. Hay un muy buen paisaje, un panorama maravilloso para disfrutar y descubrir. Y por supuesto, ahí va a haber siempre una Radio Tiempo para poder acompañarte todo el tiempo. Que sea Robert Moreno contándonos todo lo que está pasando en la ciudad de Montería, porque Radio Tiempo es Colombia.
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3: Mis amigos de Cali, Radio Tiempo es Colombia. Para mí es un honor poder conectarme con ucedes cada sábado en las 21icas Radio Tiempo. Soy Robert Moreno desde Radio Tiempo Montería 104.5 para actualizarnos y contarles cuáles son las tres más importantes de esta semana.
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3: Y Grupo Firme ha transformado radicalmente su estilo de vida. Ahora priorizan la salud, el bienestar físico, y este cambio ha sido liderado principalmente por Edwin Cass, quien implementó estrictas rutinas de ejercicio y una dieta balanceada. ¿Quién lo pensaría? Dejar de lado las fiestas, como en algún momento lo han dicho, y priorizar su bienestar físico para permanecer en la historia. Aquí está el Grupo Firme con el beneficio de la duda. Lugar 3 en las 21icas Radio Tiempo Montero.

0: Carlos Vives cumplió su sueño de hacer un álbum como los de antes. Se graba en vivo, se escribe la canción, la banda se reúne, la arregla, la toca y entramos en estudio a grabar todos al mismo tiempo. La música más importante se grababa así, en vivo. Y así ha cumplido este sueño Carlos Vives, quien con el último disco, que es el nombre de su más reciente álbum, nos cautiva con canciones como esta que se llama Te Dedico. Lugar número 2 esta semana en Radio Tiempo Montería.
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0: Esta exitosa banda colombiana continúa su gira por Los Ángeles, Chicago, Boston, Miami, Toronto y Montreal. Les hablo de Morat, que parece no tener techo en cuanto a su gira de conciertos y por supuesto a los fans que cada día suma. Evidencia de eso es este primer lugar que repite en las 20 únicas Radio Tiempo Montería con Tu Cárcel.
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0: Momento de seguir conectados, escuchando el conteo más importante de la radio en Colombia. Las 20 únicas Radio Tiempo. Un abrazo gigante para todos.
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2: Gracias a ti, Robert, por contarnos qué está pasando en la ciudad de Montería en los 104.5. Siempre un placer tenerte aquí en Las 20 únicas y, por supuesto, momento de continuar. Y de saber cuál creen ustedes va a ser el número uno de Las 20 únicas. ¿Será Tu Cárcel de Morat? ¿Será Te Dedico de Carlos Vives? ¿O El Achantado de Juliana? ¿Cuál creen ustedes que va a ser la canción más importante en las 21 de Radio Tiempo? Mientras lo piensan, me dejan su voto. Nota de voz 320-6628-895. Momento de continuar con música en las 21 en tu Radio Tiempo. 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

0: Es todo un fenómeno, Aria Vega. Corre en Castro, llegamos a las 10:54 minutos.
1: ¿Qué chévere o no está chévere?
0: Vamos a pasar a chévere. 10:54 en las 20 únicas. En tu radio tiempo todo el tiempo.
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0: Tu falta de querer con Mon Laferte. Llegamos a las 10:59 minutos. Una pequeña pausa, cortita además, en las 21, y que ya venimos con mucho más camino al número 1.
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2: Aquí estamos, camino al número uno en las 21 de Radio Tiempo todo el tiempo. Feliz sábado. Espero que estés bien y de buenas. Esta es la cita de nosotros cada sábado. Mañana de concierto, Cani García estará de concierto con tu Radio Tiempo 89.5 todo el tiempo. Y por supuesto, yo deseo que ya estés preparado para ese concierto mañana en la Arena Cañaveralejo. Ahí estaremos en primera fila con cada uno de los oyentes y con tu Radio Tiempo todo el tiempo. Eso sí, se pueden registrar enviando la palabra Cani en nuestro WhatsApp. Y también atentos en las 21, porque ahí vamos a tener muchas sorpresas para nuestros oyentes. Ahora, en Instagram también. Bienvenidos. Ahí tenemos también dinámicas para entregar boletas y ganar muchísimas. Arroba Radio Tiempo 89.5. Esa es la cuenta oficial de Radio Tiempo, ¿ok? Arroba Soy David Silva es la mía. Y por supuesto, mientras dejas tu nota de voz y nos cuentas qué canción quieres que incluyamos en las 21 de Radio Tiempo, es tiempo de contarte cuáles son las que hoy tienen el privilegio de disputarse el primer lugar en nuestra lista.
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2: Una de esas canciones es de Juliana con El Achantado.
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2: Carlos Vives con Te Dedico. Esa es otra de esas canciones que puedes votar en las 21 en esta edición de sábado. O puedes votar por Morat y la canción Tu Cárcel. ¿Cuál es tu favorita? Déjanos ahí tu voto en las 21.
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2: Momento de continuar en las 21. Voy leyéndolos a cada uno de los oyentes a través del WhatsApp 320-6628-895, donde estén. Bienvenidos a ese segundo bloque y camino al primer lugar en las 21 de Radio Tiempo todo el tiempo.
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0: Quedan las sonrisas y quedan las cenizas. ¿Se siente bien con Dragón y Caballero? En este fin de semana son las 21:00 en tu Radio Tiempo 89.5.
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0: Aquí estamos de 21:00. ¿Cuál creen que va a ser la canción más importante? Ya venimos con boletas para el concierto de Kany García. Mañana estaremos de concierto en la Arena Cañaveralejo. Mañana estaremos de concierto con Kany García. Ya era hora. Y es que Kany García, a ver, el año pasado tuvimos concierto de Kany García en Central Park, la 66. ¿Cierto? A los que son súper fanáticos de Kany García. De resto, las demás hemos estado en la Arena Cañaveralejo, ¿verdad? Ahí obviamente les hemos compartido como los recuerdos que tenemos con Kany García. Las veces tan cálida que ha tenido la posibilidad de recibirnos, lo bien que se siente en Cali. La anécdota más linda que tenemos con Kany García es que cuando llegó Radio Tiempo a Cali, Radio Tiempo llegó el 1 de diciembre de 2012 y la primera artista que tuvimos, no oficial del lanzamiento, sino que llegó en ese momento a la ciudad, hicimos un encuentro cercano, fueron cerca de 100 personas en una discoteca llamada San Alejo, bueno, ya no existe el nombre San Alejo, pero estaba ahí en Granada, y ahí presentamos a Kany García en febrero 2013. Calculen, yo tengo la fecha perfectamente clara. Febrero 2013, ahí presentamos a Kany García. Estuvimos aquí con ella en cabina. Las fotos obviamente están compartidas ahí en @soydavidsilva en Instagram. De esos inicios de Kany García y también cuando la presentamos. Luego vinieron a los años los conciertos y claramente hoy es un hábito. Todos los años, por lo menos en los últimos años. 2022, 2023, 2024, 2025.

0: Uno, cuando lleguen a Barranquilla, hay una Radio Tiempo todo el tiempo y con una voz que seguramente muchos de los oyentes también recuerdan, a Julio César Lobo, a contarnos qué está pasando en la ciudad de Barranquilla por nuestro sistema Radio Tiempo Colombia, porque sí, Radio Tiempo es Colombia. Adelante, Julio César.
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3: Mis amigos de Radio Tiempo Cali, ¿cómo están? Soy Julio César Lobo y aquí estoy presto a presentarles el conteo de las tres canciones más importantes, el podium de los éxitos en Radio Tiempo Barranquilla.
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3: Y comienzo inmediatamente con la posición número 3 para esta semana.
2: Número 3.
3: Jason Jiménez junto a Maluma, la canción se llama Con el Corazón.
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3: El lugar número 2 para esta semana en Radio Tiempo Barranquilla corresponde precisamente a dos barranquilleros, Shakira y BL con Algo Tú.
2: Algo Tú.

Y la canción más importante por segunda semana consecutiva en Barranquilla corresponde a un superclásico que todos conocimos, cantamos, dedicamos en la voz de Marco Antonio Solís, liderando vocalmente en esa época los Bukis, pero esta versión 2026 es muy contemporánea, muy fresca y le viene bien a las nuevas generaciones y a los nuevos oyentes de Radio Tiempo. Tu cárcel con Morat.

0: Y así les he presentado las tres canciones más importantes en Radio Tiempo Barranquilla. Soy Julio César Lobo, les deseo un feliz fin de semana y sigan con Radio Tiempo Cali. Bendiciones. Chao.
1: Gracias, Lobito, por contarnos qué está pasando en la ciudad de Barranquilla en los 96.1 de tu Radio Tiempo todo el tiempo. Momento de continuar camino a conocer la canción más importante esta mañana de Ventiúnicas. Espero que nos dejes tu voto, ¿no? 320-66-28-89-5. Momento de continuar y, por supuesto, conectarnos con más canciones en tu Radio Tiempo 89.5 todo el tiempo.
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3: Un ex número uno de las 21 en el primer lugar hace unos años atrás, unos cuantos añitos, Juanes. Con Me Enamora, soy David Silva, son las 21 en tu Radio Tiempo todo el tiempo.

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0: Jason Jiménez con el corazón. 11:30 minutos. Son estas 21icas de sábado muy especiales en tu Radio Tiempo todo el tiempo.
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0: Y que nos dejes saber que a esta hora estás conectado con nosotros, disfrutando, no sé, mañana muy temprano para acompañar a los hijos, por ejemplo, actividades deportivas, que cualquier deporte, voleibol, fútbol, pádel, tenis, baloncesto. También, digamos que natación, he visto, por ejemplo, algunos que los acompañan a actividades académicas. Ese, por ejemplo, es mi caso. Mi hija estudia muy temprano los sábados, entonces digamos que ese es mi plan muy temprano el sábado, pero para algunos, por ejemplo, puede ser despertarse tardecito, sin alarma, recibir el desayuno en la cama, qué privilegio, para algunos más trabajando, ya dando vuelta por el centro comercial, en su carro a esta hora donde está escuchando Radio Tiempo y esté conectado con las 21icas o esté conectada con las 21icas, levante la mano y diga: David, aquí estoy, presente con las 21icas de Radio Tiempo todo el tiempo. Como sé que quieren boletas para el concierto de Kany García mañana, la primera persona. Hemos tenido dos flashback del número uno. Dos canciones que han sido número uno en algún momento, años atrás, en las 21icas de Radio Tiempo. Hemos tenido dos. Las tengo contaditas. A la primera persona que me diga: David, yo escucho Radio Tiempo todo el tiempo. No, uno de esos dos flashback fue este. Nombre de la canción y artista correctamente. ¿Listo? Pero por ahora, momento de continuar en las 21icas, camino a conocer la canción más importante. ¿Cuál creen ustedes que sea? ¿Será Te Dedico de Carlos Vives? ¿Será Tu Cárcel de Morat? ¿Será El Achantado de Juliana? Ya venimos en camino, en regreso, por supuesto, con mucho más hoy sábado en las 21icas en tu Radio Tiempo, todo el tiempo.
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0: ¿Será que no nos merecemos el beneficio de la duda? Grupo Firme, 11:43. Camino al número uno en las 21icas de Radio Tiempo todo el tiempo. ¿Sábado? ¡Qué delicia de fin de semana! Y por supuesto con la música de Radio Tiempo todo el tiempo.
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0: Lo único que yo le cambiaría a la ciudad esta semana es el calor. No sé si lo han vivido, si les ha tocado, pero bueno, ahorita sí, porque estamos en la cabina, aire acondicionado, pero no sale a la ciudad. ¿Qué calor está haciendo? Y además el fenómeno del Niño va a aumentar mucho la temperatura en la ciudad. El sol ha estado muy bonito por estos días, pero también realmente un poquito fuerte, muy, muy, muy fuerte. Por eso hay que cubrirse bien, protector solar, no darle mucha exposición al sol. Si tiene una piscina, creo que el plan es perfecto. Si el río hoy, el día de mañana, también maravilloso en familia. Y por supuesto que no te falte la música de Radio Tiempo todo el tiempo. Solamente eso cambiaría, que bajara por lo menos un poquito la temperatura en la ciudad. Pero mientras tanto, hablemos de otra ciudad que siempre nos encanta, que además nos invita siempre, cada que puede, a que la visitemos. Ahí pueden visitarla, hay una Radio Tiempo siempre en la ciudad de Medellín, en los 105.9. Ahí está Radio Tiempo y por supuesto que sea Caro Prada contándonos qué está pasando en esa ciudad, porque Radio Tiempo es Colombia. Adelante, Caro.
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3: Feliz de estar nuevamente con mis compañeros de Radio Tiempo Cali 89.5 desde la ciudad de Medellín. Yo soy Caro Prada y deseo que este día llegue cargado de tranquilidad, de momentos felices y muchas oportunidades para hacer realidad todo eso bonito que sueñas. Iniciamos nuestro top 3 de la semana.
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3: Nuestro top 3 de la semana va dedicado a la puertorriqueña Cani García, porque estamos de celebración y es que hoy Radio Tiempo Medellín nuevamente se da una cita con los mejores oyentes del mundo en el Diamante de Béisbol. Y qué mejor motivo que celebrar este día con 3 canciones icónicas de la puertorriqueña.
5: Bueno, yo soy Cani García y a mis amigos de Radio Tiempo les mando un abrazo gigante. Muchas gracias y muchas bendiciones.
2: Número 3.
3: En la posición número 3 traigo una canción del álbum debut llamado Cualquier Día, que se lanzó en el 2007. Se llama Hoy Ya Me Voy. Y una de las pocas canciones que no sale de una historia ajena, sino de algo que vivió ella misma en una etapa temprana de su vida artística.
6: Pues yo era una nena, tenía, no sé, 18, 19 años cuando escribí esa canción, y era como esta cosa de no saber ni cómo dejar a alguien que tenía un montón de cualidades maravillosas, pero no era la persona.

0: En la casilla número 2 nos encontramos con DPM, una canción escrita por Kany García, Servando Primera, Yasmil Marrufo y Richie López. Y aunque al inicio el título generó controversia en algunas estaciones de radio, la artista defendió el concepto de la canción. Mejor dicho, nos regalaron un himno libertador con el que conectamos y seguimos cantando a todo pulmón.
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2: Es impresionante cómo también la gritan sin el poca, dicen otra palabra, pero hacen de madre. Es bien gracioso. Entonces me lo estoy disfrutando un montón, cómo las canciones se vuelven eso, se vuelven himnos de una decírselo todos los días al espejo. El espejo me dice, guapa, estás en tu mejor etapa. Ojalá y todos los días tuviéramos un segundo de uno mirarse y decírselo, no solamente para maquillarse.
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0: confesar que en la casilla número uno está una de mis canciones favoritas y también quiero confesar que no veo la hora de cantarla hoy a todo pulmón. Y es que desde el 2018, Cani nos dio una canción en homenaje a su padre, Antonio García, que logró conectar hasta el día de hoy con millones de personas que llevan esa canción como himno para recordar a alguien amado que ya no está en este plano terrenal. Posición número uno, confieso, Cani García en las 20 únicas de Radio Tiempo.
1: Número uno.
2: Y me cambió la vida por eso, porque creo que es una canción que hoy en día hace mucho bien a la gente que ha perdido a alguien. Sigue haciendo bien en los conciertos. Creo que es la canción

0: Y es que sin duda alguna es un artista que sigue recorriendo el país después de presentarse en Bogotá e Ibagué, y muy pronto estará en Cartagena, Bucaramanga, Barranquilla y Pereira. Así que sigue escuchando Radio Tiempo porque es la emisora que te lleva a los mejores conciertos. Sigue escuchando Radio Tiempo Cali 89.5.
1: Mil gracias, Caro, por tu informe, por todo lo que va a vivir Medellín esta noche con el concierto de Kany García. Ya le tocó el turno a Bogotá, hoy le toca turno a Medellín, mañana nosotros en la Arena Cañaveralejo. A propósito, ganadora de boleta doble, Mayra Rivera. Ganadora de boletas dobles, contestó correctamente. Ella dijo, me enamora de Juanes. Vi por ahí que pusieron Confieso de Kany García, pusieron la canción Te Dedico de Carlos Vives, pero no, los flashbacks son canciones que fueron alguna vez número uno. Hace unos años atrás habíamos puesto esta de Juanes, recientemente Me Enamora. En la hora anterior pusimos una canción de Jesse Joy. 11:49, ahora sí camino a conocer la canción más importante y arrancamos por donde deberíamos siempre arrancar, por la posición número 3, y ahí encontramos a Juliana, que durante muchas semanas fue número 1, pasó por el número 2 hoy. Con sus votos están en el puesto número 3. Juliana con El Achantado. Yo soy David Silva, son las 21. Camino al número 1 en las 21. Hoy, el sábado, en tu Radio Tiempo, todo el tiempo.
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0: Aquí estamos a punto, a puertas de contar cuál es la canción más importante, no sin antes, uno, dar gracias a todos los que hoy muy temprano despertaron con nosotros, que sea un fin de semana inolvidable, de momentos que además te pongan a soñar, de momentos que te pongan a sonreír, que todo lo que traiga felicidad, alegría a tu vida, que bienvenido sea, que no tengas miedo de poder disfrutarlo, porque realmente cuando llega algo bonito tú dices, ¿será que es para mí? No, algo malo seguramente debe tener eso tan bueno, porque eso tan bueno no dan tanto. Eso es lo que muchos pensamos, pero créeme que cuando Dios pone eso para que en tu vida suceda y aparezca es por una razón y te lo mereces. Por eso deseo que sea un fin de semana de momentos inolvidables, como por ejemplo el de mañana que viviremos juntos ahí en Arena Cañaveralejo. Estaremos presentando a Kany García. Mañana nos vemos en Arena Cañaveralejo a cantar todas las canciones de Kany García y por supuesto a compartirla con tantos oyentes que además en primera fila van a estar con nosotros mañana en la Arena Cañaveralejo. Momento de decirte que además la música de Radio Tiempo no se detiene, que además después de las 12 en punto llega Mafe Maya a compartir contigo el fin de semana. Mañana 8 en punto en la noche te espero nuevamente en Los Navegantes de la Noche y por supuesto dentro de 8 días las 21icas de Radio Tiempo, como siempre sábados 10 de la mañana. Momento de decirte que la canción más importante es para Morat. Nuevamente llegan al primer lugar con Tu Cárcel y por supuesto dejarte muy claro que Radio Tiempo es la emisora que en Cali te enamora todo el tiempo. Yo soy David Silva, arroba soy David Silva en mi cuenta de Instagram. Espero que estés bien y de buenas y que no dejes, que no te falte la música de tu Radio Tiempo en este fin de semana todo el tiempo. Chao.
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0: A veces tenemos que llorar un poco. Solamente déjame llorar. Y es que llorar no es malo. Es una forma de uno liberarse de algunas emociones. Ahí está Ricardo Montaner haciendo Déjame Llorar a las 12:24 en tu Radio Tiempo.
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0: 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Como siempre te lo digo, para mí es un placer poderte acompañar cada fin de semana y no solamente acompañarte, sino que podamos cantar juntos las canciones que tanto, tanto, tanto te gustan. Yo soy Mafe Maya, en redes sociales Mafe Maya 13 y quiero que te prepares, quiero que te hagas un cafecito, quiero que almuerces delicioso y que estés conmigo en disposición de cantar y de contarme cuál es esa canción que te encantaría escuchar en este fin de semana. 320-66-28-895, ese es nuestro WhatsApp. Además que como todos los sábados vengo con recomendaciones de películas, vengo con información importante de lo que pasa en nuestra ciudad y obviamente con muchísimas ganas de poderte escuchar. Así que te espero por nuestro WhatsApp, te espero por nuestras redes sociales mientras avanzamos de la mano de algunos artistas como Paulina Rubio, que viene en camino, algo de Carlos Vives también. Y por si fuera poco, Vos Bass. Yo sé que te encanta escuchar tu Radio Tiempo, la emisora que escuchas todo el tiempo.

¿Será que Cani nos canta esta el día de mañana? Recordemos que estaremos de concierto y es Cani García diciendo presente con Que te vaya mal. A las 12:38 la escuchas en tu radio Tiempo, la emisora que tanto te encanta todo el tiempo.

Así es como vamos finalizando una hora más. Lo vamos a hacer de la mano de Luis Miguel, haciendo la incondicional feliz almuerzo a los que apenas están llegando a casa. Quédate conmigo, más adelante vengo a contarte cuáles son esas películas que deberías ver este fin de semana. 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

0: Y es que uno tiene que definir muy bien, saber qué tipo de relación tiene y si está con una persona por necesidad o realmente por amor. Es Santiago Cruz haciendo esto que dice: no te necesito. Si estoy contigo es porque quiero, porque me nace. La escuchas en tu radio Tiempo.
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0: 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Y yo sí quiero empezar esta hora, 1:12, la primera de la tarde, saludando a los que me siguen a través de redes sociales, a Didier, a Farid, a Brian, a Andrés Maldonado, ¿quién se me escapa? A Hernancho también, que está muy conectado, a David, también está por ahí Guille, un abracito para él, gracias por estar tan conectados, y también gracias por estar escuchando y cantando de la mano de tu Radio Tiempo, porque esta hora viene con buenos artistas, como siempre. Siempre hay varios diciendo presente Morat, que me encanta. Más adelante vamos a poder escuchar algo de Alejandro Sanz y, por si fuera poco, nuestro colombiano Andrés Cepeda. ¿Tú qué quieres escuchar? Cuéntame a través del 320-6628-895. Estoy lista para escucharte y cantar y recordar contigo de la mano de tu Radio Tiempo, la emisora que escuchas todo el tiempo.

0: De la mano de Eros Ramazzotti, esto se llama La Cosa Más Bella, y esa puede ser tú definitivamente. A la 1:30 estás escuchando tu Radio Tiempo, la emisora que tanto te encanta todo el tiempo.
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1: 1:57. A la 1:57 y todo el tiempo.
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0: siempre he pensado que cuando uno hace promesas hay que cumplirlas, hacer lo que está dentro de lo que uno puede para cumplirlas. Y si usted no puede, no prometa cosas, porque eso hace que la confianza se debilite, y más si estamos hablando de temas de pareja. Es Fonseca haciendo Prometo, la escuchas hasta las 2:19 en tu Radio Tiempo.
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0: 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Me gusta poderte acompañar en esta tarde de sábado. Me gusta poderte poner esas canciones que tanto quieres escuchar y también contarte información importante, como lo vengo a hacer en esta hora contigo. Llegamos a las 2:20. Yo soy Mafe Maya, en redes sociales Mafe Maya 13, para que nos conozcamos, para que estemos más conectados. Y a los que van a tener la oportunidad de ir a ver a Kany este fin de semana con tu Radio Tiempo, que nos envíen foticos, que nos envíen videos a través de nuestro WhatsApp 320-66-28-895. Vamos a avanzar una hora más en este sábado escuchando Radio Tiempo todo el tiempo.

0: Es Julieta Venegas diciendo presente a esta hora en tu radio Tiempo, y ha llegado el momento de hablar de los jurados de votación, porque pues mucha gente no sabe si es o no jurado de votación para las elecciones presidenciales 2026. Hay algunos requerimientos, no solamente saber el punto de votación, sino también si eres o no jurado de votación, y lo más importante aún, pues saber a qué horas debes de llegar. El próximo domingo, 31 de mayo, pues se vivirá toda esta jornada definitiva para el futuro de nuestro país, y por eso es importante que los ciudadanos que hacen o han sido seleccionados para ser jurados de votación se presenten a sus puestos a partir de las 7 de la mañana. Este horario es fundamental para realizar la instalación oficial, verificar que el material electoral esté completo y organizar los documentos antes de la apertura. Si usted en este momento no sabe si le toca o no le toca, pues le tengo el link para que usted, por favor, ingrese, se fije si hace parte o no de los jurados de votación de estas elecciones. Así que escríbeme al 320-6628. 8895. Llegamos a las 2:41 en tu Radio Tiempo.
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0: Esto suena así, un poquito de movimiento para este fin de semana. De la mano de Camilo y Karin, se llama Una Vida Pasada. 2:41 en tu Radio Tiempo.
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1: Vamos a hacer esta canción de venganza que se llama En tus zapatos, vamos. Hoy

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3: 2:58, a las 2:58 y todo el tiempo.
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0: Y ojalá te llegue ese mensaje y que no sea tarde. Esto lo hace Andrés Cepeda. Se llama El Mensaje a las 3:20 en tu Radio Tiempo.
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0: Pasando rapidísimo esta tarde de sábado, así vamos de la mano de nuestros artistas favoritos. Qué rico poder escucharte, saber que estás ahí, que tienes de compañía tu Radio Tiempo y que te prepares porque como siempre, después de las 6 de la tarde llega Noche de Copas. Pero antes de eso, en esta hora, vengo a recomendarte esas películas que podrías verte este fin de semana. Así que empieza a organizar lápiz y papel porque eso será más adelante en tu Radio Tiempo, la emisora que escuchas todo el tiempo.

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4: Llegamos a las 3:57. A las 3:57 y todo el tiempo.
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0: Así deberíamos enfrentar la vida, sin miedo a nada. Y si tenemos miedo, pues ya lo sabemos muy bien, porque lo hemos leído muchas veces. Hazlo con miedo, pero hazlo. Alex Ubago, sin miedo a nada en tu Radio Tiempo, la que escuchas todo el tiempo.
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0: La tarde va pasando muy rápido, ya llegamos a las 4:19, donde muchos, yo sé que ya

estar en casa, reordenar algunas cosas, cambiar cosas de lugar, que también es buena opción para que se liberen las energías. Y sea cual sea tu plan, pues que no nos dejes en el olvido, que nos lleves a donde tú vayas. Somos tu emisora favorita, somos Radio Tiempo y yo soy Mafe Maya, acompañándote en redes sociales Mafe Maya 13. Feliz de poder estar contigo en esta cuarta hora. Cuéntame qué te gustaría escuchar al 320-6628-89-5420 en tu Radio Tiempo.

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veces nos toca así decir, en esta vida no fue, quizá en otra vida yo pueda amarte, pueda estar contigo. Que ojalá no estés pasando por eso, porque no hay nada más bonito que poder sentir el amor, que poder expresarlo y estar con esa persona que tanto amamos, que tanto queremos. Es Capo haciendo esto que se llama No Cry. La escuchas en tu radio, tiempo.

ahora sí, ¿cuáles son esas películas recomendadas para este fin de semana? Voy a empezar con un clásico de clásicos, 2005, se llama En tus zapatos, y es la historia de dos hermanas que no tienen casi nada en común y deben aprender a llevarse bien cuando descubren que una abuela que no conocían sigue viva. Pues si usted es de los que ha tenido como inconvenientes con alguno de sus hermanos, deberían de hacer plancito y vérsela juntos, ¿cierto? O juntas. La otra es más nueva, es del 2026, se llama El Choque. Y este es un documental, tengo que decir que me lo vi, es tremendo este documental, dura 1 hora 34, es basado en una situación que ocurrió en los Estados Unidos cuando una chica que tenía una pareja, bueno, que tenía una relación ideal para muchos, pues pasa por un suceso inesperado y en su juicio pues suceden cosas y en medio de las declaraciones pues se dan cuenta que ella es la culpable de todo lo que sucedió. Otra recomendada del 2024 se llama Aguas Siniestras y algo acecha en el fondo de la piscina de los Waller y gana fuerza con cada nueva víctima que cobra. Pues si a ustedes les gusta este tipo de películas que trae un poquito de suspenso, apenas es para que se la vean. Y por último les voy a recomendar una más nueva, 2026, se llama Las Damas Primero. Un arrogante y carismático seductor disfruta de una vida de lujos, poder y muchos amoríos casuales, pero todo cambia cuando despierta en un mundo paralelo dominado por mujeres. Esa me gusta, esa me gusta. ¿Ustedes cuál se van a ver este fin de semana? Cuatro películas que les recomiendo. Si quieren que les envíe los nombres a su WhatsApp, escribes 320-66-28895.

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3: 4:58, a las 4:58 y todo el tiempo.
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0: Sebastián Yatra haciendo esto que se llama Tacones Rojos. 5:20, avanza la tarde en tu radio tiempo.
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0: Recuerda que después de las 6 de la tarde nos vamos de Noche de Copas, así que alista tus copas, alista tu compañía y alista tu radio, porque música de la buena es la que vas a tener en tu radio tiempo. Vamos avanzando, aquí llega la quinta estación. Algo más, dame algo más.

Yo te quiero de todas las formas, te entiendo de todas las maneras, te quiero así, tal cual como eres, con limón y con sal. Limón y sal de Julieta Venegas a las 5:40. Escuchas en la emisora que está contigo todo el tiempo.

Recuerda que después de las 6 de la tarde llega Noche de Copas para que no te desconectes, para que te quedes con nosotros y la buena música de tu radio tiempo todo el tiempo.

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2: 5:57, a las 5:57 y todo el tiempo.
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3: 6:59, a las 6:59 y todo el tiempo.
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